0: Buenas tardes, mis estimados Radio Escucha. Hoy, como todos los martes, en nuestro encuentro latinoamericano de una hora con noticias actuales en nuestra América Unida, combinada con nuestra bella música latinoamericana, les damos nuestro cordial saludo y agradecerles por su sintonía. Mi nombre es Juan Carlos y vamos directo pues con las informaciones que tenemos ahora, mejor dicho, pues las noticias. Vamos directo con Cuba, tenemos México, Venezuela también y Colombia y también un poquito de Ecuador. Y vamos, damos con Cuba en el medio, mejor dicho, bases chinas en Cuba, la pregunta. Así la asegura desde Washington, o mejor dicho, asegura desde Washington, es un giro de 180 grados para el plan de invasión de Trump. En cuestión de horas, Pejucal en Cuba pasó de punto silencioso del mapa a poco de alarma militar. Se habla de la instalación de 32 antenas con alcance a Florida y el Pentágono, revisado cada movimiento. Mejor dicho, o sea, el Pentágono está revisando cada movimiento. Última hora, pues oficiales de Estados Unidos en shock. Base china opera en Cuba. Ajá. Vamos directo con la información del J Prensa Alternativa, que nos dan la posibilidad pues de mandar, pues remandar, reinformar las informaciones que también pueden ver en YouTube. Y vamos con la última hora. Oficiales de Estados Unidos.
1: Arde el Caribe. Los oficiales estadounidenses entraron en trompo. ¿En verdad hay una base china en Cuba? La pregunta ya no circula como rumor de sobremesa, sino como señal de alarma estratégica. En Washington, el hallazgo en Bejucal cayó como un golpe seco sobre mesas militares, despachos de inteligencia y planes hemisféricos. La alarma no salió de un panfleto, sino de un informe reciente del Centro

de alta frecuencia, capaz de interceptar, seguir y geolocalizar señales. Traducido al lenguaje de poder, sirve para escuchar, ubicar y reconstruir patrones de movimiento en el aire, el mar y el espacio. Desde Bejucal, en el noreste cubano, la ecuación cambia por una razón brutalmente simple. Florida queda a menos de 100 millas de la isla. Eso significa que el Caribe ya no es solo frontera geográfica, sino un corredor de observación directa sobre maniobras navales, vuelos militares, tráfico regional y comunicaciones sensibles. Por eso, los oficiales estadounidenses no se inquietan solamente por las antenas. Les inquieta lo que esas antenas significan. Una cosa es vigilar a distancia desde satélites o bases lejanas. Otra muy distinta es que una plataforma instalada en Cuba observe, clasifique y relacione señales a la entrada misma del Golfo de México. Lo más delicado es que el propio CAA describe esta matriz como la más grande y capaz de su tipo que ha observado en Cuba. Hablamos de 32 antenas, 19 en anillo exterior y 13 en el interior. No parece una mejora improvisada, sino una ampliación pensada para durar y producir inteligencia útil. Y aquí está el verdadero temblor. Washington lleva años presentando a Cuba como un problema doméstico de seguridad, pero ahora vuelve a descubrir que la isla también puede convertirse en un puesto avanzado de observación estratégica. Y cuando el Pentágono siente que lo miran de cerca, su reflejo automático es endurecer el lenguaje. Aún así, conviene afinar la puntería. El propio CSIS reconoce que no existe evidencia pública concluyente que pruebe de forma definitiva el control chino directo de Bejucal. Pero la sospecha no nace de la nada. Funcionarios estadounidenses ya habían admitido desde el 2023 preocupación por accesos chinos a instalaciones de inteligencia en Cuba. Eso explica el nerviosismo de estos días. No porque se haya confirmado una base de invasión, sino porque se refuerza la idea de una plataforma de inteligencia sobre la puerta sur de Estados Unidos. Y para un aparato militar acostumbrado a mirar al mundo entero, ser mirado desde el Caribe resulta insoportable. Donald Trump además ha contribuido a calentar ese tablero con una retórica de máxima presión. El 29 de enero declaró una emergencia nacional respecto a Cuba y la Casa Blanca la definió como una amenaza inusual y extraordinaria. Cuando un gobierno usa ese lenguaje, no está narrando, está preparando el terreno político. Después vino el resto del cerco: sanciones más amplias, golpes a Gaesa, amenazas sobre el suministro de combustible y un discurso que en Washington se vende como defensa hemisférica, pero que en la práctica funciona como asfixia económica. Incluso expertos de la ONU hablaron este año de Energy Starvation para describir el efecto humano del castigo. Ahí aparece una contradicción que no pasa desapercibida. Mientras Trump acusa a La Habana de alojar adversarios estratégicos, es la propia presión estadounidense la que empuja a Cuba a acercarse más a quienes estén dispuestos a sostenerla. En geopolítica, el cerco rara vez aísla por completo. Muchas veces reordena alianzas y acelera el realineamiento. Si tú creías que esto era solo una historia de espionaje, mira mejor el mapa. Desde el sureste estadounidense se alinean bases, cuarteles, centros de prueba, corredores marítimos y lanzamientos espaciales. Cuba no queda al margen de esa geometría. Se encuentra clavada justo en el punto donde el Caribe roza intereses militares, energéticos y tecnológicos. Bejucal, además, no es cualquier nombre perdido entre colinas. El sitio ya había ganado notoriedad histórica durante la crisis de los misiles de 1962 por albergar armamento soviético. Que vuelva al centro del debate en el 2026 no es un detalle menor. Reabre en la memoria estratégica estadounidense el trauma de una amenaza instalada demasiado cerca.
Y no se trata solamente de escuchar voces o captar mensajes. La inteligencia moderna también valora lo

0: patrones: frecuencia, intensidad, horarios, trayectorias, silencios, saber cuándo despega algo, desde dónde se coordina, cuánto dura una ventana operativa o qué rutas se repiten. Puede valer tanto como descifrar el contenido completo de una transmisión. Por eso, los oficiales norteamericanos ven algo más profundo que un conjunto de antenas. Ven la posibilidad de que sus rutinas regionales queden expuestas como un mapa en movimiento. Y eso afecta cálculos navales, ejercicios aéreos, protocolos de despliegue e incluso la tranquilidad con la que antes se concebían operaciones de presión alrededor de Cuba. Hay otro elemento que agranda el problema. CSIS sostiene que la ubicación y características del complejo podrían permitir también el seguimiento de satélites y de comunicaciones de bajada. Incluso menciona que desde allí podría recopilarse información de lanzamientos desde el Kennedy Space Center y Cape Canaveral, una línea sensible para la competencia tecnológica. Eso ya no toca solo el Caribe, toca la carrera espacial, la industria de lanzamiento y el ecosistema donde empresas como SpaceX forman parte del músculo estratégico estadounidense. Cuando una instalación en Cuba puede observar trayectorias, telemetría o patrones asociados a esos lanzamientos, el asunto deja de ser local y se vuelve sistémico. Y entonces cambia la pregunta. Ya no es únicamente si hay o no una base china en Cuba, sino qué le hace esa posibilidad al margen de maniobra de Estados Unidos. Porque una cosa es sancionar, otra amagar, y otra muy distinta, contemplar acciones más agresivas bajo la mirada de un aparato de observación reforzado. Aquí conviene no caer en fantasías fáciles. No hay evidencia pública de que Washington tenga lista una invasión convencional inminente sobre Cuba. Pero sí existe un escenario de presión creciente, amenazas cruzadas y señales de fuerza. En ese contexto, una instalación capaz de seguir actividad militar vuelve mucho más caro cualquier error de cálculo. Y más caro significa varias cosas a la vez. Más difícil ocultar preparativos, más complicado mover recursos sin dejar huella, más delicado concentrar aviones, buques o ejercicios cerca del teatro caribeño sin que alguien los observe. Y sobre todo, más arriesgado vender una sorpresa estratégica cuando enfrente hay ojos, antenas y socios atentos. Washington sabe además que Cuba no es un terreno virgen en materia de inteligencia. La historia de la red Avispa dejó una huella profunda en la imaginación de seguridad estadounidense. Para sus agencias, el mensaje fue claro hace décadas. Subestimar la capacidad cubana de observación, infiltración y contrainteligencia puede costar más de lo que parece. En definitiva, lo que asusta a los oficiales estadounidenses no es solo lo que Bejucal pueda escuchar hoy. Lo que realmente los inquieta es lo que anuncia para mañana. Una Cuba menos ciega, una China más presente y un Caribe donde cualquier presión, incursión o chantaje ya no se desarrollaría en penumbra, sino bajo observación constante. Y ahí queda instalada la gran pregunta de esta hora. Si Washington vuelve a tensar la cuerda, ¿se topará no solo con la resistencia cubana, sino con una nueva forma de disuasión tejida por tecnología, inteligencia y respaldo político chino? ¿Por qué a veces el garante no llega con portaaviones, llega con información?
1: Soy el J, Juan José del Castillo, director del canal Prensa Alternativa. Así es,
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1: si quieres
2: escucha,
1: ser parte de la
2: comunidad. Hemos tenido pues, una buena información de el J, informando justamente el apoyo, mejor dicho, de China, dando gracias. Y pues vamos ahora directo con una cancioncita para pues poner también esto que está pasando, estos tiempos. Una canción que dice pues de la nueva protesta, la trova, como se puede decir. Vamos ahora directo con la canción.

0: vuelvo, no vuelven, mejor dicho, lo que escuchamos recién, siguen la resistencia Cuba con su situación que es muy complicada y fuerte, pero siguen luchando y siguen pues sobreviviendo en esa, en este tiempo y pues en todo, ¿no? O sea, es más de 60 años que están pues en lucha. Vamos ahora pues con México. México pues tiene ahora una presidenta pues bien puesta, como se puede decir, pues llevando justamente una política humana pues y social, ¿no? Bueno, Washington vuelve a poner sobre la mesa la posibilidad de actuar contra los carteles. Eso es un cuento no nuevo, pues sigue Trump haciendo lo que él quiere, pues con el pretexto de que está pues en lucha con los carteles. Bueno, ahora dice mexicanos, ¿no? Pero Claudia Sheinbaum responde con firmeza: más respaldo a las Fuerzas Armadas, más control territorial y una defensa absoluta de la soberanía nacional. La seguridad se convierte en el nuevo campo de batalla político entre México y Estados Unidos. Vamos directo con la información.
1: Sheinbaum militariza sus fronteras. Una sola frase lanzada desde Washington ha bastado para encender un fuego político en todo el continente. La frontera entre México y Estados Unidos se convirtió en una trinchera geopolítica activa. El lenguaje es de presión y cálculo militar, disfrazado de estrategia contra el crimen organizado. La polémica surge tras declaraciones asociadas al entorno de J.D. Vance, donde se abre la puerta a acciones militares contra los cárteles en territorio mexicano. No es un comentario aislado, es una insinuación con carga política que golpea directamente la soberanía de México y reconfigura el tono de la relación bilateral con Estados Unidos. En el discurso estadounidense, el tráfico de tóxicos ya no es solo un problema criminal, sino una amenaza de seguridad nacional que justificaría medidas excepcionales. Esa narrativa, repetida con insistencia, convierte a la frontera en un escenario de conflicto latente. Y cada palabra pronunciada desde Washington suena menos a cooperación y más a ultimátum geopolítico. México no interpreta ese discurso como simple retórica. Lo lee como una presión directa sobre su soberanía territorial y su capacidad de control interno. En ese contexto, la reacción política no es defensiva, en tono débil, sino firme, estructural y cargada de una advertencia clara. No habrá intervención extranjera tolerada en ningún formato. Claudia Sheinbaum militariza sus fronteras y responde de manera contundente a los intentos intervencionistas de la Casa Blanca. Tiene listas las respuestas y asegura que bajo su gobierno se han desmantelado operaciones de gran connotación. Su postura apunta a consolidar el control interno, fortalecer las capacidades de seguridad y cerrar cualquier resquicio a interpretaciones de debilidad frente a presiones externas cada vez más explícitas. Desde que asumió el gobierno, la administración de Claudia Sheinbaum ha impulsado una ofensiva contra la producción de drogas sintéticas. Tan solo en los primeros meses fueron detenidas más de 10.000 personas vinculadas a delitos de alto impacto, decomisadas más de 90 toneladas de sustancia prohibida y destruidos 139 laboratorios clandestinos. Además, se aseguraron más de 1.200 kilogramos de fentanilo y cientos de miles de pastillas listas para su distribución. Uno de los golpes más duros ocurrió en Sinaloa, considerado bastión histórico del tráfico de tóxicos. Fuerzas federales localizaron 3 inmuebles utilizados para fabricar sustancias sintéticas. También ejecutaron el mayor decomiso de otras sustancias registrado durante el gobierno de Sheinbaum: 4.700 litros de metanfetamina líquida y 269 kilos sólida. El operativo representó millones de dólares en pérdidas para las estructuras criminales. La estrategia no se ha limitado a capturas aisladas. El Gabinete de Seguridad reportó que entre octubre de 2024 y finales de 2025 fueron desmantelados cerca de 1.900 laboratorios clandestinos y centros de producción de sustancias sintéticas, mientras las autoridades decomisaron cientos de toneladas de estimulantes y miles de armas. Incluso funcionarios estadounidenses han reconocido que la cooperación antidrogas con México alcanzó niveles que, según Washington, nunca se habían visto. El problema ya no es solo de seguridad pública, es de arquitectura de poder. Cuando el discurso oficial habla de reforzar fuerzas de seguridad y presencia territorial, está enviando un mensaje doble: control interno y blindaje externo. México está diciendo que su territorio no es campo abierto para decisiones tomadas fuera de su soberanía. En Estados Unidos, el debate interno empuja hacia posturas más duras. El tráfico de tóxicos es presentado como enemigo transnacional que exige respuestas extraordinarias, incluso de carácter militar. Esa narrativa, sin embargo, ignora el impacto político que genera en la relación bilateral con México, donde la sensibilidad soberana es absoluta. La frontera se convierte así en el epicentro de una disputa narrativa. No es solo un espacio físico entre México y Estados Unidos. Es un símbolo de quien define la seguridad regional. Y cuando dos países interpretan el mismo problema desde lógicas opuestas, el choque deja de ser teórico y se vuelve estructural. J. de Vance alimenta esa tensión con un discurso que proyecta firmeza militar como respuesta al crimen organizado. Sus declaraciones son leídas en México como una advertencia implícita de intervención. Aunque desde Washington se intente enmarcar como cooperación ampliada en materia de seguridad. La respuesta de Claudia Sheinbaum no se queda en la retórica. Reafirma el rol del Estado, fortalece el discurso de soberanía y deja claro que cualquier operación unilateral sería inaceptable. El mensaje es directo, sin adornos diplomáticos, y apunta a cerrar el debate antes de que escale. La seguridad en México deja de ser un tema técnico para convertirse en una cuestión de legitimidad política. Cada movimiento del Estado en materia de Fuerzas Armadas es interpretado tanto como respuesta interna al crimen como señal externa de control territorial frente a presiones internacionales. El endurecimiento del discurso estadounidense tiene otra dimensión: política interna. La presión por resultados contra el narcotráfico empuja a sectores de poder a considerar escenarios más agresivos. Pero esa lógica, trasladada a la región, genera una fricción inmediata con México, donde la memoria histórica de intervenciones pesa con fuerza. No se trata de una crisis declarada, pero sí de una escalada discursiva peligrosa. Cada declaración amplifica la siguiente, como si ambas capitales estuvieran atrapadas en una dinámica de reacción permanente. Y en ese ciclo la frontera deja de ser límite y se convierte en presión constante. Washington insiste en que el problema del tráfico de tóxicos requiere una respuesta regional contundente. Sin embargo, al introducir la posibilidad de acciones militares, rompe el equilibrio tradicional de cooperación y abre una grieta diplomática difícil de cerrar sin costos políticos. México, por su parte, responde elevando el nivel de institucionalidad de su discurso. No es solo rechazo, es reafirmación del principio de no intervención. Y ese principio no es negociable, porque está ligado directamente a la memoria histórica de relaciones asimétricas en el continente. Claudia Sheinbaum refuerza la idea de que el Estado mexicano debe mantener control total de su territorio. Esa postura se traduce en mayor protagonismo de las Fuerzas Armadas en tareas de seguridad interna, lo que a su vez alimenta debates sobre militarización y soberanía. Las fronteras están aseguradas con las tropas mexicanas. Mientras tanto, el discurso de J. de Vance sigue proyectando una visión donde la frontera sur de Estados Unidos es un punto crítico de seguridad nacional. Esa visión simplifica un problema complejo, pero tiene impacto político inmediato en la opinión pública estadounidense. Sin embargo, Sheinbaum responde con mayor movilización militar hacia esa zona. Para México es una cuestión de soberanía. La relación bilateral entre los dos países entra así en una fase de fricción discursiva sostenida. No hay ruptura formal, pero sí una acumulación de señales que elevan el riesgo político y diplomático en cada nuevo intercambio público. El uso del discurso militar como herramienta política en Washington tiene efectos colaterales inmediatos. En México, fortalece posiciones de defensa soberana y refuerza la idea de que el control interno no puede depender de agendas externas, por más cooperación que exista en otros niveles. Claudia Sheinbaum se convierte en la voz que canaliza esa respuesta institucional. Su estrategia no es la consolidación del Estado frente a cualquier intento de presión externa, dejando claro que la seguridad nacional es una decisión interna. Y mientras ambos gobiernos endurecen sus posiciones, la frontera permanece como el escenario donde se mide el equilibrio de poder. Entre soberanía, seguridad y presión internacional, el conflicto discursivo se instala como una constante que no parece tener una salida inmediata ni simple en el corto plazo. México se defiende de los intentos intervencionistas de Washington. Otra vez fracasa Trump.
0: Así es, otra vez fracasa Estados Unidos, mejor dicho. Y vamos directo con Venezuela. Purga en el chavismo. En medio de nuevos movimientos dentro del ejecutivo venezolano, Delcy Rodríguez impulsa una reconfiguración de cargos bajo el discurso oficial de reordenamiento, mientras el chavismo insiste en mostrar continuidad de mando. Las decisiones alcanzadas, figuradas clave del entorno político y militar, en un escenario marcado por el decreto de conmoción, ¿se está ajustando el poder o simplemente se refuerza la autoridad de Nicolás Maduro? Vamos a escuchar directo. Delcy reordena el poder y Maduro sigue al mando de la presidencia desde Estados Unidos.
1: Venezuela cambió el poder. Un giro silencioso dentro del corazón del poder venezolano ha encendido todas las alarmas políticas en Caracas. Cada decisión administrativa comienza a leerse como una señal de poder absoluto en reconfiguración constante. Mientras Delcy Rodríguez ejecuta ajustes en cargos sensibles, el discurso oficial insiste en continuidad. En el centro del tablero, Nicolás Maduro sigue siendo presentado como el eje de mando, incluso en medio de narrativas externas que intentan cuestionarlo. En Caracas, la lectura política ha cambiado radicalmente. Lo que antes se describía como simples movimientos administrativos, ahora se interpreta como reacomodos estratégicos dentro del poder chavista. Delcy Rodríguez aparece ejecutando decisiones en estructuras sensibles del Estado, mientras sectores internos insisten en que todo responde a eficiencia institucional. Sin embargo, la percepción externa apunta a una reorganización profunda del aparato de control político. Uno de los puntos más sensibles de esta reconfiguración interna ha sido la remoción de figuras vinculadas al entorno directo del poder presidencial. ¿Tendrá alguna relación estos movimientos con el secuestro de Maduro? ¿O pretenden encarar la presión externa de Washington? ¿Habrán encontrado directamente al traidor? Los movimientos de Delcy parecen reforzar el ejecutivo ante las nuevas misiones que están por delante. No permitirán la caída del chavismo ni una nueva injerencia extranjera. Uno de los casos está asociado a un edecán de Nicolás Maduro y el otro a la reubicación de la hija menor de Hugo Chávez dentro de funciones administrativas. Aunque el gobierno habla de reordenamiento, estos movimientos generan interpretaciones sobre el nivel real de control político en el Ejecutivo. ¿Cuáles serán las nuevas misiones de estos dos funcionarios leales al mandatario? El discurso oficial intenta desactivar cualquier lectura de crisis interna, repitiendo que no existen despidos, sino reordenamientos estratégicos dentro del Estado. La insistencia en la palabra no logra eliminar la carga política que generan los cambios simultáneos en áreas clave. En el ambiente político venezolano, cada ajuste es interpretado como parte de una dinámica de poder en movimiento permanente. El llamado decreto de conmoción que se dictara cuando el secuestro del presidente venezolano se mantiene como un elemento de referencia dentro del debate político actual, elevando la sensibilidad de cada decisión institucional. En este contexto, cualquier cambio en el Ejecutivo adquiere una dimensión ampliada, donde lo administrativo se mezcla con lo estratégico. La narrativa oficial busca normalidad. Delcy Rodríguez se posiciona como figura clave en la ejecución de ajustes internos, consolidando una imagen de operador central dentro del aparato estatal. Sus decisiones afectan estructuras sensibles que rodean directamente al Ejecutivo. Aunque el discurso insiste en coordinación institucional, la secuencia de movimientos sugiere una fase de reorganización profunda dentro del núcleo del poder venezolano. En el plano institucional, las decisiones recientes también alcanzan espacios judiciales y administrativos que refuerzan la idea de un Estado en ajuste permanente. Voceros del oficialismo sostienen que se trata de reubicaciones funcionales, pero la simultaneidad de cambios genera lecturas más amplias sobre el control político. Cada nombramiento o salida es observado como parte de una arquitectura de poder en redefinición constante. Nicolás Maduro continúa siendo presentado por el aparato oficial como el presidente legítimo y eje central del poder venezolano, manteniendo la narrativa de continuidad institucional. Incluso en escenarios narrativos externos que buscan cuestionar su legitimidad o situarlo en contextos judiciales en Nueva York, el discurso oficial reafirma su autoridad como conductor del Estado, reforzando la idea de estabilidad política interna. El entorno político interno muestra movimientos administrativos constantes, generando interpretaciones sobre la verdadera estructura de toma de decisiones. Aunque no se reconocen fracturas oficiales, la dinámica de cambio sugiere un sistema en permanente reacomodo. El discurso de estabilidad contrasta con la intensidad de las decisiones ejecutadas en los niveles más altos del Ejecutivo. Y Venezuela continúa funcionando. El plan de la patria, diseñado por Maduro, no es solo un documento político, es la hoja de ruta que el chavismo ejecuta como estructura de poder y continuidad histórica. Desde Caracas se insiste en su aplicación total como base del proyecto bolivariano, mientras cada ajuste institucional responde a esa lógica central. En este escenario, el gobierno reafirma que el rumbo está trazado y que no habrá desviaciones ante ningún tipo de presión externa. El chavismo, lejos de mostrar desgaste interno, proyecta una narrativa de fortalecimiento político y cohesión en torno a su conducción. Cada movimiento dentro del Ejecutivo es presentado como parte de un proceso de reorganización estratégica que busca optimizar el aparato del Estado. La lectura oficial es clara: no hay fractura, hay consolidación del modelo y el poder se reafirma desde su núcleo histórico. Nicolás Maduro aparece como heredero directo del proyecto político iniciado por Hugo Chávez, asumiendo la conducción del proceso con nuevas etapas de ejecución del plan de la patria. En el discurso oficial, su liderazgo no está en discusión, sino en expansión operativa, a través de nuevas misiones, estructuras y mecanismos de control estatal que refuerzan la continuidad del proyecto bolivariano en el tiempo. Aunque esté encarcelado en Nueva York de manera injusta, Delcy es la encargada de liderar el proceso aprobado por Maduro antes del 3 de enero. Frente a las presiones externas, el mensaje del chavismo es de resistencia absoluta y soberanía innegociable. Desde el aparato político se insiste en que Venezuela no cederá ante ningún tipo de injerencia internacional, manteniendo su modelo político como decisión interna del pueblo. En ese marco, el poder se presenta como sólido, activo y en permanente ejecución de su propia estrategia histórica. Cada movimiento dentro del Ejecutivo adquiere un valor simbólico que trasciende lo administrativo, convirtiéndose en señal política interpretada tanto dentro como fuera del país. Las decisiones recientes, aunque justificadas como reorganización funcional, alimentan una lectura de poder en constante ajuste. En este escenario, la percepción internacional observa con atención cada cambio en la estructura del gobierno venezolano en tiempo real y sin pausa visible. El discurso de reordenamiento se convierte en eje central de la comunicación oficial, intentando enmarcar los cambios dentro de una lógica de eficiencia estatal. Sin embargo, la repetición del término no impide que se generen interpretaciones sobre una posible reorganización estructural más profunda. La remoción de figuras vinculadas al entorno presidencial ha sido uno de los elementos que más ha captado la atención política reciente, especialmente por el valor simbólico que representan dentro del chavismo histórico. Estos movimientos no se presentan como ruptura, sino como ajuste interno del sistema. La insistencia oficial en negar cualquier crisis interna busca mantener la percepción de estabilidad política. En este contexto, el papel de Delcy Rodríguez como ejecutora de decisiones dentro del Ejecutivo se vuelve central, especialmente en la implementación de cambios que afectan estructuras sensibles del Estado. Su figura se consolida como pieza clave dentro del engranaje político. Mientras el discurso oficial insiste en la unidad del proyecto gubernamental bajo una narrativa de estabilidad permanente en el escenario actual, la figura de Nicolás Maduro permanece como centro del sistema político venezolano, según la narrativa oficial que lo presenta como conductor del Estado. El discurso de reorganización se mantiene como herramienta comunicacional para explicar los cambios dentro del Ejecutivo venezolano. Aunque se insiste en la continuidad del liderazgo, la frecuencia de los ajustes genera interpretaciones sobre una dinámica de reconfiguración sostenida en el aparato de poder que se expresa en múltiples niveles de la administración estatal sin ruptura formal del sistema político. Nicolás Maduro se mantiene como el eje político indiscutible del sistema venezolano, incluso en medio de reacomodos internos que buscan proyectar orden y continuidad. Desde la narrativa oficial, su liderazgo no se cuestiona ni se diluye, sino que se reafirma como conducción estratégica del proceso bolivariano. En este tablero, Delcy Rodríguez aparece como pieza ejecutora clave, aplicando decisiones administrativas y políticas que responden directamente a la línea de mando del presidente. Lejos de cualquier interpretación de vacío de poder, el chavismo insiste en mostrar cohesión total bajo la conducción de Maduro, quien sigue marcando la dirección del Estado.
0: Así es. Y bueno, escuchando esta cápsula informativa, me pongo a pensar y analizar, ¿no? Que tenemos que estar, pues, contentos que un presidente electo por el pueblo, que fue secuestrado y ahora pues justamente está dando pues los mandos, mejor dicho, o el impulso para que se siga pues con su política, es algo pues grotesco, ¿no? De que pase esto en estos tiempos y que esos estados, mejor dicho, esos países que están haciendo lo que quieren otros países, como el patio trasero de ellos, que no es así, y lo hacen y siguen haciendo, pues algo que no es normal, ¿no? Es algo, pues, bueno. Ojalá, pues, el mundo despierte y tengamos una forma, pues, para todos, una política social de empatía. Pero bueno. Vamos ahora, pues, antes de pasar a Colombia, con una canción, un reggae de Trim Mad. Y dice, sabemos lo real. Y vamos ahora, pues, directamente con la canción que pasa justamente de estos tiempos. No sabemos lo que está pasando en estos tiempos. No todo el mundo, no toda la gente, pero ya estamos despertando, yo creo.

0: hasta el final. Vamos directo ahora pues con Colombia, también que es real la situación que se encuentra justamente con manipulación, escándalo. Trump mete mano en Colombia. Demócratas exponen intervención electoral. El enfrentamiento político en Washington escala luego de que congresistas demócratas acusaron a Trump de injerencia en el proceso electoral colombiano. Las denuncias apuntan a un supuesto respaldo político que habría cruzado la línea de la neutralidad diplomática, encendiendo alerta sobre el rol de Estados Unidos en la región y desatando un nuevo choque partidista con implicaciones internacionales. Pero se me hace un poco fuerte seguir repitiendo, hacen lo que les da la gana, mejor dicho, como que fuéramos o como que fueran los países sudamericanos, africanos, de Oriente, y el mundo sigue y sigue cerrando los ojos, saben, yo no vi, pero en realidad lo tienen claro. Pero como también todo el mundo, pues no todos, pero la mayor cantidad, pues están pues por medio de todas estas industrias y todo esto, pues disfrutando de las posibilidades que dan justamente estas industrias que acaban con África, Sudamérica y Oriente, pues aclaro que naturalmente pues se callan, ¿no? Porque están, como te puedo decir, están también cogiendo, ¿no?, las cosas baratas, las cosas, pues bueno. Paso yo ahora a Ecuador, también es una situación también parecida a la que tiene pues Colombia, la que tiene Cuba, Venezuela, y bueno, también acá Perú, Bolivia, no digamos de Chile, con, bueno, ahorita está un poquito pues apagadito, pero está comenzando a prenderse, mejor dicho, el fuego allá también en Chile, y no digamos como Argentina con Milei. Y no vamos directo a Ecuador con el presidente Noboa, el gobierno pues narco, como se puede decir, todos lo tienen claro, Europa como todo el mundo, que hay un presidente que combina y vinculado también con el narcotráfico, no solamente él y toda su familia. Bueno, ahora vamos con la comunidad pues política que está pues tratando de dar la contra, que es el partido más fuerte de Ecuador, que es la Revolución Ciudadana. Y acá pues vamos con La Dominga, es una oportunidad que ha dado pues Ingobernables para este grupo político para difundir de una forma adecuada y mejor, porque ya sabemos que los canales pues tradicionales dicen siempre mentiras. Y bueno, vamos con La Dominga. Pauta estatal dice: hay fake news y el negocio de la información. Sí, fue, ya bueno, vamos, mejor dicho, pongo directo, mejor dicho.
1: Hola con todas y todos, bienvenidos a este nuevo episodio de La Dominga, el podcast de la Revolución Ciudadana. Como saben, este espacio se realiza justamente para dejar insumos, herramientas, reflexiones, información para que todas y todos nosotros hagamos pedagogía popular en territorio. todo lo que escuchas, todo lo que accedes, la información es un arma sumamente potente para que la ciudadanía siga despertando de este colapso nefasto que tiene enredado a nuestra patria desde un gobierno al que no le importa su pueblo. Por eso es que es tan importante encontrarnos todos los domingos a las 7 de la noche en este espacio. Por supuesto, agradeciendo siempre a quienes nos acogen en esta casa de Ingobernables. Gracias a todo el equipo por hacer de esta dominga siempre algo posible, algo lindo y un espacio en el que todas y todos nosotros podamos debatir, reflexionar y sobre todo accionar políticamente. Y bueno, esta semana, como ustedes saben, la semana pasada, pues teníamos que dar un anuncio importantísimo al país. Y bueno, para variar, el gobierno arremetió a una de nuestras fuerzas políticas de la Alianza Nacional, por lo tanto decidimos proteger a las organizaciones políticas con las que estamos trabajando, tanto a nivel nacional como a nivel provincial, para garantizar que un poco más de 11,000 personas, hombres y mujeres que se van a presentar en la papeleta electoral desde juntas parroquiales, concejalías, alcaldías y prefecturas, podamos inscribirlos a nivel de todo el territorio nacional. Así que bueno, seguimos trabajando arduamente. Al final de la dominga, como siempre, vamos a dar instrucciones al respecto y decirte dónde puedes encontrar más información sobre lo que estamos haciendo ya ahora a nivel y en esta recta electoral. Pero para que no nos enfoquemos o enfrasquemos en lo electoral, porque es importante que la organización política, la Revolución Ciudadana, que no solamente es una maquinaria electoral, debemos llegar a ser una maquinaria organizativa, tengamos el trabajo en cada uno de nuestros territorios. Pues las direcciones provinciales, las secretarías, los grupos de trabajo ya están activos y con tareas. Recuerden que pasamos un proceso de asambleas cantonales y provinciales donde ustedes, cada uno de los que participó en esas asambleas, construyó un plan de trabajo y acción territorial. Eso es lo prioritario, así que vamos a activarnos todas y todos alrededor del cumplimiento de nuestros planes de trabajo. Así que bueno, hoy día, Día del Padre, un abrazo a todos quienes todavía tienen sus padres aquí en la tierra, que los abracen mucho, a quienes se nos adelantaron un poquito, los abrazamos siempre porque nos siguen cuidando, y a las madres que hacen justamente cabezas de esos hogares, de esas casas, de esas familias, abrazo triple por todo el sacrificio que hacen en una sociedad todavía patriarcal, capitalista, que nos aísla, que nos somete y que cada vez nos empobrece más bajo este gobierno de Daniel Noboa. Así que un abrazo a todas y todos. Definitivamente siempre hay días para recordarnos que la familia, nuestro núcleo, nuestro entorno, pues siempre está primero. Así que a no descuidarlo y abrazarlo muchísimo. Como siempre, en la dominga tenemos un espacio de la memoria. Y ahora, mientras se desarrolla el Campeonato Mundial de Fútbol, todos los domingos vamos a traer un pedacito de la historia del mundial para poder reflexionar también sobre lo político que llega a ser el fútbol y lo político que es el mundial en determinados momentos de nuestra historia. Un día como hoy, 21 de junio de 1994, durante el mundial de Estados Unidos, en el partido contra Grecia, el astro Diego Armando Maradona convirtió su último gol con la camiseta de la selección argentina. En el siguiente encuentro contra Nigeria, advino la desgracia, sorteando disque para el control antidopaje, dio positivo a 5 sustancias entonces prohibidas. No fue visto como genio extravagante, talento raro, ni prodigioso creador, sino como un tramposo que le hacía daño a la juventud, a la moral y al deporte. Los bioquímicos al servicio de la FIFA negaron que haya existido el mentado cóctel de drogas, pero Diego fue suspendido, estigmatizado, saherido. La FIFA no solo apartaba a uno de los más grandes jugadores de la historia, sino al insolente transgresor que se había atrevido a cuestionar a la nomenclatura del fútbol, a denunciar sus negocios turbios y a revelar sus pactos colusorios. Ese día se acabó la historia deportiva de un ser humano nacido en la Villa Miseria y quien jamás olvidó a la gente sencilla de Villa Fiorito, de Argentina y en el mundo. No se trata de justificar aquella vida atormentada por las adicciones, sino de recordar al ser humano, al que jamás dejó de acompañar la insurgencia de nuestros pueblos. Por ello, Mario Benedetti le dedicó su poema: tu esperanza ya sabe su tamaño, y por eso no habrá quien lo destruya. Ya no te sentirás solo ni extraño. Vida tuya tendrás y muerte tuya. Ha pasado otro año y otro año, les has ganado a tus sombras. Aleluya. En otro orden, en las elecciones de Colombia, suponen un parteaguas en la historia contemporánea del continente. Se enfrentan no solo dos adversarios y dos proyectos políticos, sino dos formas de entender, concebir y sentir la vida misma. Son dos posiciones que están en las antípodas, en las más profundas de las contradicciones humanas. Abelardo de la Espriella, que representa la ultraderecha más violenta de aquellos que tratan de hacernos creer que es normal el fascismo en nuestra región. Relacionada con paramilitares, el caso de Hugo Rodríguez Fuentes, comandante Barbie, capo de un imperio levantado con la fuerza del miedo y del terror, y el otro, del otro lado, Iván Cepeda Castro, filósofo y teólogo de la liberación, heredero de las luchas que junto a su pueblo, las comunas, los desplazados, las armas contra los libros, la ignorancia contra la sabiduría, la guerra contra la paz, Colombia entera puesta en encrucijada, casi como enfrentar a Pablo Escobar con Camilo Torres. La esperanza de elegir bien, de no estar sometidos al fraude ni los delitos electorales. Aviva esta hora histórica en la patria de Nariño, Poli Salavarrieta, Jorge Eliezer Garitán y Gabriel García Márquez. Pendiente siempre nuestro corazón y nuestro acompañamiento al pueblo colombiano, a su lucha por la paz y a nuestro querido Iván Cepeda.
0: Ok, bueno, ahora sí, pues hubiéramos podido, o querido, pues escuchar más, pero el tiempo se nos fue y vamos a poner una cancioncita, pues para... bueno, con esto también me despido y nos vemos la siguiente semana, el martes, como siempre, a las 19 horas en Infolatina, en Radio FSK Hamburg. Y ahora vamos con Ghetto. Transparente.